Hola, ¿qué hay? Saludos y bienvenidos. A la sintonía, a la música de Rebote FM. ...107.7... contigo en directo. Estás en el programa The Music Forever Young, la música siempre joven. Martes de 4 a 6 de la tarde, miércoles y viernes de 9 a 11 de la mañana. Con alegría y simpatía, Olga te manda un saludo como todos los días.

Chanel con Abraham Mateo, clavadito. Así hemos empezado a En Punto. Despistaos. Estoy aquí.

Los muchachos del barrio, ya sabes, la llamaban loca, es mocedades. Ay, ¿quién te quiere como yo? Carlos Baute. ¿Quién te ve?

0: Es Carlos Baute, quien te quiere, quien te cuida como yo.
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0: Seguimos con buena música desde Rebote FM, Sebastián Yatra.
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Urs, llámame.

Él es Urs, llámame. Hola, mi bebé. Ahora nos quedamos en la compañía de Zoilo. Beber por beber. Hasta el agua de

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1: Pues eso es, estamos contigo todos los días del año. Mungo Jerry, in the summertime, el verano es...

Pongo Jerry in the summertime, el verano es. Ahora vamos con un tema recientito, que es de la película Flashdance. Cantada por Michael Cimbello, grabada en primera instancia por Michael Cimbello, de Flashdance, como te he dicho, y haciendo una nueva versión, Abraham Mateo, Maníaca.

Hexagonei, cachito, de pastel o de lo que sea. Nos apuntamos. Andrés Suárez. Por no decir tu nombre.

0: Es Andrés Suárez con Marlena, por no decir tu nombre.
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0: Pues antes muerta que sencilla. Eso es lo que nos canta María Isabel.
1: Sí.

Es María Isabel, antes muerta que sencilla. Más música para ti que nos escuchas. Antonio Orozco, La Revolución. Aprendí.

Es Antoñito Molina, todo muy precavido él, por si mañana. Ahora nos quedamos con algo más tranquilo, más romántico. Camilo VI.

0: Es una voz inolvidable, Camilo VI, Amor a Mar.
1: Sábado noche 19:80.
0: Ella es Victoria, Vico, noche entera.

Y después de pasar con Vico la noche entera, se nos queda el cuerpo pues como una jota. Y luego vienen las lamentaciones. ¡Ay, ay, ay! David Bisbal.

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1: Y el recuerdo musical con Rebote FM es del año 1958. Un tema viejito, pero bonito. Sara Montiel, La Polichinela.
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1: Ella es Sara Montiel con un recuerdo de 1958, La Polichinela. Seguimos con más música desde Rebote FM, tu radio. Nacha Pop, La Chica de Ayer.

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1: Y en Rebote FM 107.7 seguimos contigo, acompañándote. George Harrison, My Sweet Love, Mi Dulce Señor.

0: Es George Harrison, my sweet lord, mi dulce señor. Pues yo voy a beber de una copa vacía.
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0: Ella es Shakira.
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Pues nada, me habéis pillado con Shakira, que casi no lo digo, y Manuel Turizo, queriendo beber de esa copa vacía, casi no lo digo. Navajita Platea, Noches de Bohemia.

Hola, ¿que no quiere entrar el disco? Pues nos vamos a otro. Es Mickey Bautista y los sacrificios es mejor dejarlo como está.

Es Mickey Bautista y los sacrificios, es mejor dejarlo como está. Más música en Rebote FM. De Estemer Bueno. ¿Y después qué? ¿Bailamos?

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1: Eso es lo que es, que sigues en la buena onda con Rebote FM. Es Nico Borí cantando en español. Imagine. Imagina.

Es Nico Bori. Imagina. Más música, esta vez con Kiko y Sara. Mi TBT.

Son Kiko y Sarami TBT. Ahora nos quedamos con Lolita Flores y con este tema empezamos.

A flores cantándole al amor, amor. Peter Ken y Luisa Fernández. Lay Love on You.

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Radio Futura. Corazón de tiza en la pared.

es Radio Futura Corazón de Tiza. Maritrini. Yo no soy esa.

Esa niña sí, no, esa no soy yo, Maritrini. Nilda Yamón. Sweet Caroline, dulce Carolina.

0: Diamond cantándole a Dulce Carolina, Sweet Caroline.
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0: Seguimos con más música y con Neil Moliner.
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0: Mezcalito.

Es Neil Moliner cantando este mezcalito. Rebeca, ¿sientes mariposas? Y yo con estas mariposas me voy volando. No es un adiós, es un hasta luego. ¿Cómo explicarte? No sé si va a gustarte mucho. Y recuerda que estás escuchando Rebote FM. Que seas feliz. Que pases buen día. Olga, contigo. Y gracias por estar ahí. Yeah.

0: bienvenidos. En aproximadamente 20 segundos comenzarás a sentir los efectos de este fenómeno sobrenatural. Tendrás física y mentalmente la inevitable sensación de no controlar tus movimientos. Eso es porque de ahora en adelante, el control de tu cuerpo y tu mente lo tengo yo.
1: Se detienen los relojes, el sonido se convierte en silencio. La claridad atenúa lentamente hasta la oscuridad total. Esto significa que algo está por suceder. No sabes de qué se trata, pero estás esperando. Rápidamente, un conteo en descenso acelera tus pulsaciones. Los relojes se ponen ya en funcionamiento.

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0: Buenos días, mi gente. A partir de estos momentos vivirás una mañana llena de adrenalina, buena música y glamour. Todo en un solo lugar, donde la música y la beat lograrán la combinación perfecta para hacer de esta mañana una mañana inolvidable. Prepara tu sentido porque comienza a actuar totalmente en vivo el Pana con las mañanas del domingo, aquí en Rebote FM 107.7. Listo y preparado en el día de hoy para ponerte a gozar, para ponerte a bailar, no creo, pero a despertarte muy temprano y con buena música. Ahí tú que estás en sintonía de la 107.7, un abrazo muy fuerte para toda mi gente que me está escuchando y que ya está conectada a través de la señal 107.7. Ya sabe que en esta mañana está ya en cabina el Pana hablando para ti. Sube el volumen, que viene la buena música, la música que te va a poner a disfrutar 120 minutos, porque ya está espabilando el día. Estaba un poco tristongo, pero bueno, ya espabila y hay solcico, que es lo que nos da energía. Así que empezamos con buena música aquí en tu dial favorita.
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1: No te olvides que tienes el teléfono de contacto, el 673-832630, donde puedes comunicarte con nosotros y pedirnos lo que tú quieras.
0: Bueno, Huanca, me llega desde de aquel lado del charco que me dicen que José José ha fallecido, el cantante.
1: José José, un cantante mexicano. Que en los 55 años de carrera musical, en su interpretación y su estilo influyeron sobre numerosos artistas del ámbito mundial. Antonio.
0: Sí, a este hombre le decían el príncipe de las baladas, porque era uno de los cantautores baladistas.
1: Cantante y actor mexicano. Vamos a recordarlo aquí en Rebote FM con esta canción.
0: Uno de sus éxitos.
1: Gavilán o Paloma.
0: Que Dios lo tenga en su santa gloria.

0: Nacido en una familia de músicos, comenzó su carrera tocando la guitarra y cantando serenatas durante su juventud. Ahí estaba José José, Antonio.
1: El príncipe de la canción romántica.
0: Y vamos a continuar con más música aquí en las mañanas del domingo.
1: Ahora te dejo con este de Mark Ronson.

0: Y ellos son conocidos anteriormente como
1: Los Pachucos y las Princesas. Son una banda de origen multicultural integrada
0: por la inglesa Jenny Van como trompetista, el español David González Bernardos en las percusiones y los mexicanos Pantera Mexical como guitarrista e Hincho con el contrabajo.
1: Se consideran independientes por no tener contrato con ninguna
0: compañía discográfica. Ahí están Jenny and the Mexicats.
1: Ahí te dejo con ese grupo.

0: Bueno, ahí estaba esa banda.
1: La banda Jenny and the Magic Cats, y con esta canción, Bailando con las Farolas.
0: Buen ritmo, ¿eh? Tienen buena alegría y menos mal que son independientes, ¿no?
1: Así es, ellos son independientes y esa música que combina el mexicano, el español, bueno, ahí está.
0: Sí, sí,
1: un ritmo
0: muy, muy, muy riquito y muy para estar aquí esta mañana del domingo aquí.
1: 25 minutos pasan de las 11 de la mañana y aquí estamos el Antonio, el Pana y JC, continuando aquí en Rebote FM.
0: El dúo dinámico, como siempre.
1: ¿Qué nos vas a poner ahora, Antonio?
0: Bueno, ahora te dejo con Fernando Borrego, no es conocido con ese nombre. Fernando Borrego Linares.
1: El Brujito, provincia de Artemisa, 5 de junio de 1955 en La Habana. El 26 de noviembre murió en 2002.
0: Conocido artísticamente como
1: Polo Montañez.
0: Sí, fue un cantautor cubano.
1: Así cubano, que... cubano. Ahí está.
0: Bueno, te dejamos con este tema de él para recordarlo aquí, uno de los inmortales en Rebote FM 107.7 y las mañanas del domingo. Vamos para esa y recordando aquí a Polo Montañez.
1: Ahí está.

0: Polo Montañés, un montón de estrellas. Vamos a continuar con más música aquí en Rebote FM, Antonio, de la mano de
1: León Benavente.
0: Este hombre, vamos a ver. León Benavente es un grupo español formado por experimentados músicos de diferentes lugares de la geografía española.
1: Su música rock tiene melodías pegadizas y ciertos oscuros toques.
0: Sí, ochenteros. Sus letras son ácidas y muchas de ellas reflejan la dificultad realidad española en los últimos tiempos.
1: El nombre del grupo sabe de dónde proviene, ¿no, Juanca?
0: Sí, proviene de un tramo de carretera entre León y Benavente, que hay yendo del norte hacia el sur de España. Bastante transitado por los cuatro músicos.
1: Los miembros de León Benavente tienen experiencia tocando en otros grupos, ¿no?
0: Eso es, Abraham Boba, Eduardo Baos, Luis Rodríguez tocan habitualmente en la banda de Nacho Vegas. Y ahora va a sonar Amo,
1: de León Benavente, aquí en Rebote FM 107.7, con la mejor variedad musical en las mañanas del domingo.

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1: Ahí estaba la música del León Benavente sonando aquí en Rebote FM. Y seguimos con más música aquí en la 107.7.

Nación. Estás escuchando Rebote FM 107.7 y las mañanas del domingo. Bueno, y seguimos con más música, y este de parte ahora de Pereza con ese tema, Princesa.

Ahí estaba la música de Pereza aquí en Rebote FM. Y seguimos con un tema ahora de Coque Maya. Como este. Un lazo rojo y un agujero. Y lo puedes escuchar aquí en Rebote FM en la mañana del domingo con Antonio Arias, el propio pana.

sonando la música de Coque Maya, un lazo rojo, un agujero. De su nuevo álbum recién estrenado. 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Somos tu radio. Ya sabes que puedes whatsappear a través del 673-832-630 y manda tu mensaje de voz o tu canción favorita, que el pana te la pone de una. Así que vamos con una tanda de saludos aquí. Saludos especialmente para Olga, Antonio y el super barman, como es Joseba, donde la música es exquisita y deliciosamente musical. También un saludo muy especial para Pilar Franco y también para Lorena y Javi, que están siempre ahí en sintonía, como también Ana García, la única que apoya al pana, porque está siempre ahí en sintonía. Gracias a todos y seguimos con más música aquí. Y esto para recordar a los Cáliz. En

0: La música de los Kalis, más chutes no. Sonando aquí en Rebote FM, la 107.7, las mañanas del domingo. Ya sabes que estamos aquí haciéndote compañía y que somos tu radio. Y tenemos radio sin etiquetas. Ya lo sabes, Antonio.
1: Pues sigue, y ya sabes que estamos aquí en las mañanas del domingo, un programa muy especial que siempre lo puedes escuchar aquí a través de la 107.7. Y no te pierdas siempre aquí con la grata compañía de JC para hacer más dinámico el programa.
0: Así es, aquí estamos. ¿Y qué nos vamos a deleitar ahora, Antonio? ¿Qué nos vas a poner?
1: Pues tenemos a Pedro Capo, Alicia Kay con Farruko. Y ese tema que dice...
0: Pues que suene la música. Ahí está, sonando en la 107.7.
1: Con esa calma que te cantan esta canción.

0: Pedro Capón. Ahí está, Georgie Noriega.
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0: Farruco.
2: Puerto Rico.
1: Oye, qué bueno el reggaetoncito, eh.
0: Ahí se lo vamos a dedicar a nuestra compañera Olga, que ayer estuvo.

0: celebrando los quintos, ¿eh? Y pasándolo bien, con buena música.
1: Y disfrutando de la buena noche que había ayer, ¿eh?
0: Así es.
1: Qué calorcito, qué alegría, qué sabor.
0: Ya vamos a entrar en octubre y fíjate, qué noches, qué días.
1: Pues yo creo que hasta el 31 de octubre, el Día de la Bruja, llegará el calor, ¿eh? Van a salir volando. Así que ya sabéis. Bueno, ahí te dejo con este tema musical.
0: Ellos son agradable. Free Power Live Tour Bot. Ese es el álbum y este Took Up, Took Up, Took Up de este Radio Edit.
1: Tema musical especialmente donado por Ana García.

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Y ya sabes que estás aquí en Rebote FM, entre dos aguas. Quien te va a estar acompañándote durante una hora es Agustín. Empezamos ya, nos vamos con Shakira. Como decía, ella es Shakira y Acróstico.

Y bueno, seguimos aquí, seguimos con Taburete. Y aquí seguimos hasta desmayarnos. Taburete.

0: Seguimos aquí con más música y nos vamos ahora pues con Wisin.
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0: tu recuerdo, Wisin.

0: Ahí estaba Wisi. Seguimos aquí en Entre Dos Aguas, en Rebote FM, en los 107.7. Ya sabes que somos tu radio. Ellos son Café Quijano, los hermanos Quijano.
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0: Y ahora nos vamos con Antonio José. Hoy no estás sola. Ya sabes que hoy no estás sola.
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0: Siempre estás acompañada por Rebote FM en los 107.7. Sabes que somos tu radio.
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Ahí está Chayanne bailando bachata. Y seguimos aquí entre dos aguas en Rebote FM. Y ahora nos vamos con el almeriense más famoso que hay de todos. ¿Cuál es? Pues ¿quién va a ser? Pues el Bisbal, hombre.

Y ahí está el barrio. Y aquí nos quedamos en el dormitar de los laureles, el barrio.

0: Y seguimos aquí en Rebote FM.
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0: Si seguimos, seguimos con Fonseca. Si tú me quieres.

Ahí estaba Hueco. Y seguimos aquí con más música. Ahora nos vamos con Joaquín Sabina. Y esto, Contra Todo Pronóstico.

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0: Ahí está Joaquín Sabina contra todo pronóstico. Seguimos aquí en Rebote FM. Ya nos queda muy poquito. Esta es la última canción. Ellos son Andy y Lucas.
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0: Y En tu ventana. Lo quedaría yo por estar en tu ventana, decía. Bueno, con esto ya me despido. Chao, buenos días. Y nada más, buenos días, que ustedes la hayan pasado bien y hasta el próximo programa.

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Comenzamos.

Saludos cordiales, comenzamos una nueva edición de Más Allá de la Movida, 60 minutos donde vamos a repasar el mejor POC nacional de las últimas décadas, aquí con un servidor que te va a acompañar, Juan Bernabé. Pues nada, vamos a comenzar y lo vamos a hacer con Alaska y Dinarama, A quién le importa, y también con el éxito de Amistades Peligrosas, Me quedaré solo.

Me quedaré solo de Amistades Peligrosas sonando aquí y ahora en tu radio, en tu programa favorito, Más Allá de la Movida, repasando el mejor pop nacional de las últimas décadas. Continuamos con la buena música y ahora nos vamos a ir con Azul y Negro y Me Estoy Volviendo Loco.

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Ella baila sola y Amores de Barra. Continuamos con más buena música aquí en Más Allá de la Movida, recordando el mejor pop nacional de las últimas décadas. Ahora llega el turno, amigos y amigas, de Estopa con este éxito suyo, el Run Run.

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1: La Cabra Mecánica con su éxito Felicidad, que sonaba allá a principios del 2000. Seguimos aquí en Más Allá de la Movida, en tu punto del dial, en tu radio favorita, recordando el mejor pop nacional de las últimas décadas. Ahora nos vamos a ir con un temazo, nos vamos con La Guardia y Cuando Brille el Sol.

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Bonito éxito que acabamos de escuchar de La Oreja de Van Gogh y Puedes Contar Conmigo. Pues nada, amigos y amigas, continuamos en esta aventura musical, en esta aventura radiofónica más allá de la movida, aquí en tu radio favorita, repasando el mejor pop de las últimas décadas. Ahora llega el turno, ni nada más ni nada menos, que de La Unión con Maracaibo.

bonito este éxito Maracaibo, La Unión, sonando aquí y ahora en Más Allá de la Movida. Continuamos repasando las últimas décadas del pop nacional, aquí en tu programa, en tu radio, en esta cita de 60 minutos que cada semana tenemos. Ahora nos vamos a ir con un gran éxito de Loquillo y los Trogloditas con ese Cadillac Solitario.

aquí hemos retrocedido unas cuantas décadas y escuchábamos a los mismos y voy a pintar las paredes con tu nombre. Continuamos en Más Allá de la Movida repasando el mejor pop nacional de las últimas décadas y ahora nos vamos con Los Puntos y Cuando Salga la Luna. Amigos y amigas, si te acabas de incorporar a este tu programa, recibe un cordial saludo de este que te habla y te acompaña, Juan Bernabé. Lo dicho, nos vamos con Los Puntos y Cuando Salga la Luna.

Temazo, temazo, temazo que acabamos de escuchar, Los Puntos y Cuando Salga la Luna. Recuerden, amigos y amigas que están en sintonía en Más Allá de la Movida, repasando el pop nacional de las últimas décadas. Continuamos con la buena música y ahora llega el turno de Los Reverdes con su éxito Mediterráneo.

Los Reverdes y Mediterráneo, el mejor pop de las últimas décadas aquí en Más Allá de la Movida. Ahora nos vamos a ir con algo que sale un poquito del pop. Le hablamos de Medina Zara con ese pedazo de rock andaluz. Nos vamos a ir con Medina Zara y su gran éxito, Necesito Respirar.

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1: Y arrancamos Éxitos de ayer, bienvenido. ¿Te gusta la música? ¿Te gustan los recuerdos? ¿Estás de enhorabuena? Éxitos de ayer en esta emisora de radio, siempre con 60 minutos de buenos recuerdos. Soy J.M. Rudilla. Arrancamos girando la ruleta a ver qué nos encontramos. Éxitos del pop español de la década de los años 60.
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La versión original es 60 Tons de Merle Travis y esta es la versión del año 1960 del señor José Guardiola, 16 toneladas. La letra describe la dura vida de un trabajador en las minas, un tema de lucha y sacrificio que resonó profundamente con el público de la época. La interpretación de Guardiola se destacó por su poderosa voz y emotividad. Año 1964, Tú serás mi baby, Les Surf.

Era un grupo femenino pop originario de Francia y en este año, en 1964, lanzaron ese tema pegajoso con buenos recuerdos. Logró conquistar sobre todo un amplio público con este Tú serás mi baby. ¿Y qué de historias podemos encontrar dentro de la música? En este caso nos hemos quedado con este Turista 1.000.000 1999. Cristina Los Stop.

María del Carmen Arévalo Latorre nació en Barcelona en el año 1943, conocida como Cristina, y es una cantante musical de pop. Junto con sus amigos formó el grupo Donald Duck para tocar en fiestas y con el que posteriormente se presentó a un concurso radiofónico, y en el año 1966 grabó su primer disco. El grupo pasó a llamarse Los Stop. Con ese nombre obtuvieron varios éxitos como este El Turista 1999. Qué buenos recuerdos. Ahí estaba con nosotros Cristina y Los Stop. Éxitos de los años 80 internacional.

Nos hemos quedado en el año 1983. Robin Gibb tuvo mucho éxito con esta balada pop como era Juliet, como parte de su álbum How Old Are You, un tema del ex miembro de los Bee Gees que combina su distintiva voz melódica con una producción sofisticada para la época. 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Y ahora, sigue disfrutando de nuestro programa. Nos gusta el recuerdo, nos quedamos con el Eurodance de la década de los años 80 con Savas y con este Only You.

0: nos llegaba desde Italia Savage y este es uno de sus éxitos dentro de lo que es el Eurodisco de los 80 y esta vez Only You. Pop español de los 80 y 90.
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Hola mi amor, soy yo tu lobo, Caperucita Feroz. Es uno de los grandes temas de la orquesta Mondragón, grabado en el año 1980. Un estilo único que fusiona rock, pop y una teatralidad marcada. Y esta banda crea una irreverente versión de este clásico cuento como este, Caperucita y el Lobo. Ahí está la pared que separa tu mundo y el mío. El tema original era de Bambino y esa es la versión de Amparanoia, La pared. Ahí está.

Año 1999 fusionó los estilos y desde luego arrasó con esta versión en Paranoia con este La Pared. Grandes éxitos del soul de los 50 y 60.

Eso es un clásico de la formación de Platters, año 1955, una balada romántica con su estilo suave y melodioso, se convirtió en uno de los mayores éxitos del grupo vocal estadounidense. Y hacemos una parada. Volvemos en 5 minutos con más recuerdos, más canciones, más éxitos de ayer en esta emisora. Y lo que viene a continuación fue un éxito incluido dentro de la banda sonora original de la película Ghost, melodía desencadenada en Chain Melody, Richard Brother. Whoa.

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1: Estamos de vuelta. Nos encanta la música, los recuerdos, y está sumando más gente poco a poco y en cada momento, en éxitos de ayer.

Giramos la ruleta a ver qué nos encontramos. Éxitos del pop español de los 80.

Nos gusta este A Tontas y a Locas de Seguridad Social, incluido dentro de su álbum El Mundo al Revés, un estilo de pop rock con un estribillo pegajoso y bastante divertido para estos chicos que nos llegaban desde Valencia. Y súbitamente, fíjate que grité una noche, año 1985, Antonio Vega y compañía, Nacha Pop. Anda.

0: Es un sonido característico pop rock y letras melancólicas, con una canción que captura el sentimiento de desesperación y deseo. Es una pieza clave en la transición de la música española de la década de los años 80. Ya estaba Nacha Pop con nosotros. Cuenta la leyenda que esta canción habla acerca de una máquina recreativa. ¿Será verdad o no? Lo sabremos. Reina del Caribe, Danza Invisible.
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Esta es una de las canciones más emblemáticas de Danza Invisible, lanzada en el 85 con un ritmo contagioso tropical y letras cargadas de energía, que se consolidó como un himno del pop y de la música latina de la década de los años 80. Dance de la década de los años 90-2000.

0: Año 1994, Fun Factory apareció con este Celebration dentro de su trabajo Fantastic, con un ritmo contagioso y pegajoso y una mezcla de beats electrónico que nos hizo bailar a altas horas de la noche. 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
1: Me gusta el estilo de la formación IO. Recordamos este At The End, año 2003.

De ellos recordamos sobre todo el sencillo Rapture, este At The End de la formación IO de hace unos cuantos añitos, que desde luego nos hace bailar. Ahí estaba la voz de Nadia Lee y compañía. Más y más y más, año 1993, More and More and More, Captain Hollywood.

Sweet Mother Dance, que se convirtió en un éxito internacional destacando por su energía, con este More and More de Captain Hollywood, que nos trae buenos recuerdos de la década de los años 90. Y finalizamos éxitos de ayer. Por mi parte, encantadísima de haber estado contigo durante los últimos 60 minutos, dentro de poco mucho más y mejor. Soy JM Rodilla, te digo hasta luego con los chicos de 24/7 y este es Dave to the Music. Hasta la próxima, aquí, en Éxitos de Ayer, donde viven los recuerdos.

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14: Pues hola, ¿qué tal, amigos? Aquí estamos nuevamente en la Nacional. Bienvenidos a este viaje que organizamos. Vayan entrando, tomen asiento, porque este viaje con el pop y con el rock comienza en este preciso instante. Pónganse cómodos. Estará conduciéndonos, llevándonos por esta carretera nacional el señor Palancas. Ahí está, Pep Palancas Garcés, conduciéndonos a la perfección. Los sonidos y los ritmos. Y cómo no, delante del micro este que les habla, Pepe Carmona. Tenemos hoy con nosotros mucho y bueno. Rubén Pozo, Los Cigarros, M-Clan, Revolver, Loquillo, Coque Maya, Maya Montero, Kiko Veneno y así iremos escuchando y viajando. Bienvenidos a la Nacional.
5: Si yo fuera el hombre que era hace 5 años, usaría un lanzallamas contra este lugar.
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15: La máxima de la nación con 26 grados. Ahí en California van a tener un clima bastante caliente. Estarán despejados en las rocosas y en las praderas. ¡Oh, vaya!

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Ahí está sonando Rubén Pozo con este pop para niñas. Tema del año 2018 sonando aquí en La Nacional.

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0: Ahí atrás quedaba, cómo no, la música de Emmett Clan con este Saltamos sin mirar, perteneciente a su trabajo Delta. En la sintonía de tu radio favorita, aquí estamos, viajando en el autobús de La Nacional.
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0: ocurre? ¿Quién es usted?
1: ¿Qué, quién soy? 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
0: Sí, sé que es usted Tom Baxter. Se casa con Kitty Gage, la cantante del club nocturno.
1: Ya pero... no acabará así. 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

0: una de esas grandes voces, un cantante que mezcla la energía del pop y, como no, los ritmos latinos. Le encanta a Javier Ojeda. Aquí quedan estos pájaros libres del año 2021 sonando en la Nacional.
1: Aquí no manipulamos nada y permitimos que incluso gente como tú hable en este programa, porque somos así de libres.

0: Ahí está sonando Amaia Montero, la que saboreara los éxitos de La Oreja de Van Gogh, cantándonos a todo corazón. Perteneciente a ese trabajo, Si Dios Quiere y Yo También.
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0: ¡Vamos allá! Recordando a Kiko Veneno. Es el pájaro en el cable. Atentos a la letra.

Viajando a través de nuestro autobús, sin darnos cuenta, encendemos las luces de viaje porque entramos en el túnel del tiempo. En el túnel del tiempo recordamos aquellos temas que sonaron, como fue este de Las Niñas, un grupo musical organizado en Sevilla, que lo componían Alba Molina, Vicky Luna y también Aurora Power. Esto se llamaba Ohu. No ha cambiado mucho la política desde aquellos tiempos. Hambre en el mundo, Argentina muy complicado, los políticos subiendo.

unos de aquellos tiempos, de aquellos temas. En el pasado nos hablaba de que Dios reparta suerte. Con esta formación, Gabinete Caligari.

0: con Jaime de Urrutia y con Gabinete Caligari vamos llegando al final de nuestro tiempo en radio.
1: Se nos acaba el tiempo. Ya has visto lo que está pasando ahí fuera.
0: Pues sí, amigos, ya no hay tiempo para más. Hasta aquí nuestro viaje en la Nacional. Muchas gracias por estar ahí. A continuación llegan nuestros compañeros con mucha música, compañía, noticias, entretenimiento en la radio. Por nuestra parte ya nada más. Los saludos, como siempre, cariñosos del señor Palancas, que estuvo en los mandos, y este que te habló, Pepe Carmona. Te emplazo para el próximo viaje. Hasta entonces, saludos.
2: El próximo día a la misma hora les presentaré un nuevo programa. Adiós.
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0: Si te parece bien, empezamos lo mejor de la semana. Bienvenidos.
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0: En el programa de hoy, además de repasar las últimas novedades musicales, te voy a contar que Elton John dice adiós a las giras. Justin Bieber se apunta al impresionante cartel de la final del Mundial. Harry Styles ha batido un récord. Las Cat Eyes se unen a la última moda y también van a tener documental. Y escucharemos a Teddy Swims, U2, Lucho RK, Pablo Alborán, Quevedo, los Rolling Stones, Blas Cantó y mucho más.
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0: Hoy empezamos por los postres. Al rico tiramisú con receta de Vico para poner en marcha lo mejor de la semana.
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0: catalana Vico se ha consolidado como una de las artistas más seguidas y por eso hoy ha sido la encargada de poner en movimiento lo mejor de la semana. Sonido desenfadado para empezar, para que se te ilumine la cara y te entren ganas de bailar. Esto es Tiramisú.
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0: La sorpresa musical de esta semana está firmada por Bono, Diech, Adam Clayton y Larry Mullen Jr., los U2. El cuarteto irlandés tiene nueva música, Street of Dreams. Nueva música que suena a los U2 de siempre, suena a la esencia clásica de la banda.

0: Street of Dreams es el primer avance oficial del próximo álbum de U2, el disco que dará continuidad a Songs of Experience de 2017. El lanzamiento está programado para finales de año. Y una nota sobre el vídeo de esta canción. Se grabó en directo el pasado mes de mayo en la Plaza de Santo Domingo de Ciudad de México y en él Bono se atreve a cantar un poco en español y le ha salido bien. Me uno a todos los fans de U2 de habla hispana y le doy las gracias por el esfuerzo.
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0: Una era dorada de la historia de la música en directo se va a cerrar muy pronto. Elton John se despide de los escenarios en octubre de este año, saldando una deuda pendiente que tiene con el público de México desde el año 2020. Ese año puso en marcha su última gira mundial, la gira Farewell Yellow Brick, que debía terminar en 2021, pero que tuvo que modificar por culpa de la pandemia. Elton John ha ido alargando la gira y cumpliendo con todos sus compromisos, más de 300 conciertos antes de colgar el micrófono, y ahora ya solo le quedan dos fechas, el 2 y el 3 de octubre. Elton John ha anunciado que va a ofrecer sus dos últimos conciertos en el Estadio Banorte de Ciudad de México. No es un adiós definitivo porque no cierra la puerta del todo a más conciertos puntuales. Elton solo ha confirmado que no habrá nuevas giras.
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0: Prepárate para lo nuevo de Teddy Swims. Vas a sentir como cada nota de este baladón te golpea directamente en el pecho. Un himno al desamor que interpretó en directo el pasado mes de mayo en los American Music Awards y que esperábamos que publicara tarde o temprano. Break Up in Reverse.

0: Teddy Swims es cantante y compositor y una de las figuras más destacadas del soul y el pop actual. Últimamente está un poco de bajón y por eso saca baladas, pero hay que decir que le salen muy bien. La última es Break Up in Reverse, y aunque no lo ha confirmado, seguro que estará en su próximo álbum. Un álbum que espero que llegue antes de su próximo tour. Tiene previsto salir de gira a partir del 22 de septiembre por Estados Unidos. Una gira norteamericana que empezará en Kansas City y que se va a extender hasta el 18 de noviembre con el último concierto en Los Ángeles.
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0: No han hecho falta anuncios previos. Queen Bee no lo necesita. Después de 2 años, Beyoncé lanza una canción y ya acapara todas las portadas. Morning Dew no avanza su 9º álbum. Es una canción para adelantar una reedición. Te lo cuento al final de la canción.

Beyoncé aprovechó la celebración de la gran fiesta de la independencia americana del 4 de julio, que además este año ha coincidido con el 250 aniversario, para regalar por sorpresa una nueva canción. Morning Dew, el avance para la reedición vigésimo aniversario de su icónico álbum B-Day de 2006. La ha sacado 60 días antes de su cumpleaños y de la publicación del álbum. Saldrá el mismo día que el original, pero 20 años después, el 4 de septiembre. El canario Lucho RK tiene entre manos su proyecto más ambicioso hasta la fecha. Pone en marcha una nueva era musical que apunta hacia un nuevo álbum, aunque lo cierto es que no hay nada seguro sobre el tema. De momento, nueva canción, Aire.

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Aunque ha colaborado con Quevedo, Omar Montes y Lola Índigo, él solito se basta y se sobra para demostrar que es un artista sólido y con futuro. Lucho RK. El toque de este tema es más personal, pero mantiene la esencia del reggaetón que tanto nos gusta. Es Aire.

El 19 de julio todas las miradas estarán puestas en el New York New Jersey Stadium de Nueva York para ver la final del Mundial 2026. El evento deportivo del año que lleva incorporado un espectáculo de medio tiempo del que te tengo que contar cosas. La FIFA quiere emular a la Super Bowl y por eso ha montado un espectáculo sin precedentes. Actuarán Shakira, BTS y Madonna, lo que ya de por sí lo convierte en uno de los shows más importantes de la historia. Pero hay una incorporación de última hora: Justin Bieber, el canadiense que dejó a sus fans en la estacada anunciando que no salía de gira para presentar en vivo su último álbum y a modo de compensación se ha sumado al cartel del Mundial. El espectáculo va a durar 20 minutos y está dirigido por Chris Martin de los Coldplay. Un espectáculo brutal que te recuerdo que la FIFA ha montado en apoyo del Fondo de Educación Ciudadana Global de la FIFA. Desde el 10 de julio, las 14 nuevas canciones de los Rolling Stones ya son de dominio público. Por fin ha salido a la venta Foreign Tongue, su álbum número 25. La punta de lanza del álbum es el nuevo single que sigue al pie de la letra las reglas del rock, Mr. Charm.

Los Ronins han sido capaces de condensar en esta canción toda esa esencia que los ha convertido en leyenda. Pregunta a quien quieras. Solo con los 10 primeros segundos queda claro que Mr. Charm es una canción de los Rolling Stones, que a pesar de que últimamente han dicho que ya empiezan a notar un poco los efectos de la edad a la que se meten en el estudio,

con una nueva canción, un tema que estrenó en su concierto de Barcelona y que a partir de allí, los que han ido a sus conciertos ya han podido escuchar en vivo. En lo mejor de la semana lo escuchamos en la versión enlatada, Tiempos Bonitos.

0: El malagueño Pablo Alborán extiende su universo sonoro con Tiempos Bonitos, un tema melancólico que sigue en su línea romántica habitual, pero al que añade un ritmo un poco más bailable e influencias afro, ideal para el veranito.
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0: El 7 de julio, el 7 del 7, es una fecha importante para Quevedo. Es su número preferido y cada año tiene algo preparado. Este año no es una nueva canción, son dos vídeos. Ha publicado en su canal un vídeo doble para los temas Galdar con Tony Tuntun y para El Golpito con Nueva Línea.

Golpito está dentro del Baifo, el álbum que Quevedo publicó el 24 de abril y cuenta con la colaboración de la orquesta canaria Nueva Línea, una de las sensaciones musicales del país que acaba de comunicar que sus cuatro cantantes, Alicia, Maite, Raquel y Sofía, salen de la orquesta. El motivo, diferencias en la forma de entender y gestionar la imagen del grupo.

0: En nada siguen rodando novedades en lo mejor de la semana, pero antes un pequeño parón. Te tengo que contar cosas de Harry Styles. Ya ha cerrado su particular maratón de conciertos en el estadio de Wembley y ha establecido un nuevo récord. Ha conseguido la residencia más larga en este mítico estadio durante una sola gira. Ha superado a Coldplay, que hicieron 10 conciertos, y a Taylor Swift, que hizo 11. Harry ha hecho uno más, 12 conciertos seguidos dentro del tour Together Together. Un hito en su carrera en solitario que no le hace olvidar sus orígenes. Al final del último concierto, delante de 80.000 personas, dio un pequeño discurso que ya ha dado la vuelta al mundo. Se acordó de sus compañeros de One Direction y dijo que no estaría en el escenario si no fuera por 4 amigos que fueron una parte fundamental de este viaje.
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0: El rapero Tyga ha creado un nuevo personaje al que ha bautizado como Starface. En sus últimas entrevistas ha dicho que quiere que tenga una vida propia y le ha dotado de su propio universo creativo que suena mucho a los años 80. Atención al primer single de este alter ego, Gave You.

0: Como Taiga ha logrado el éxito y el reconocimiento mundial y para su nueva aventura se ha inspirado en la estética de los 80. De allí salió la idea de crear un nuevo personaje, Starface, el nombre con el que firma Gave You Rags, una forma distinta de refrescar su sonido, pero a la vez mantener a sus fans completamente enganchados.
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0: Un stop en la región de Murcia, tierra que, por cierto, voy a aprovechar para recomendarte para tus vacaciones si aún no has elegido destino. Entre los muchos motivos para recomendártelo está que Murcia es la tierra de Blas Cantó, el protagonista de una historia que se llama ¿Para qué?
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1: Si has notado que este tema es más personal, no te equivocas, estás en lo cierto. En Para qué se nota que Blas Cantó va madurando y cada vez expresa mejor sus sentimientos y sus emociones en sus canciones. Nuevos temas que está preparando y que cuando tenga listos van a formar parte de Aquiles, su próximo proyecto discográfico. Un proyecto que también ha anunciado que empezará a presentar en directo a partir del mes de septiembre. Cambio de registro para trasladarnos a las calles de Londres, hasta el barrio de Notting Hill, el barrio donde Suki Waterhouse vivió cuando tenía 20 años y al que ahora, que tiene 34, dedica una canción con nombre propio, Notting Hill.

0: El álbum Loveland de Sugi Waterhouse se publicó el 9 de julio y la cuarta pista del disco, Nothing Hill, es el nuevo single oficial de su tercer trabajo discográfico. Una carrera artística que continúa compartiendo con sus otras dos pasiones. Sugi también es actriz y modelo.
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0: El fenómeno Cachai sigue creciendo, van escalando peldaños y tengo una noticia que va a entusiasmar a sus fans más devotos. La girl band de Los Ángeles da el salto a la gran pantalla con un documental, el Cachai Wild Hearts. Una película que además de repasar su trayectoria desde su formación a través del reality Dream Academy en 2023, nos va a permitir vivir desde dentro el esfuerzo humano que hay detrás de sus éxitos y los desafíos que han superado hasta convertirse en las estrellas globales que son ahora. El documental se va a estrenar el 12 de agosto en cines seleccionados de todo el mundo y luego va a estar disponible en las principales plataformas de streaming. En España aún no sabemos en qué cines se podrá ver. Será el aperitivo antes de su primera gira mundial, Cachai The Wild World Tour, que empezará el 1 de septiembre.
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0: Tres personas han conseguido meter todo lo que esperas del ritmo del verano en menos de 3 minutos. Mar Lucas, Samuel G. y Óscar el Ruso. Tu, turu, tu, tu.

0: La explosiva que une el carisma de Mar, la energía de Samuel G. y el toque distintivo de Óscar el Ruso. Para esto hay que estar entrenado. Tu turu tutu es una invitación a no parar de moverse, que tiene ese gancho que se te queda en la cabeza desde el primer segundo. La nominamos también. Podría ser perfectamente la canción del verano 2026.
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0: Hoy cerramos con nuestro recuerdo para Bonnie Tyler. Nos dejó el día 8 a los 75 años.
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0: Con el ahora ya inmortal Total Eclipse of the Heart de 1983, llegamos al final. Regreso dentro de 7 días con una nueva edición de Lo Mejor de la Semana.

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Hola, ¿qué tal estáis? Aquí comienza otro programa de Toca los Palos. 60 minutos con buenas músicas emergentes, patrias y latinas, de todos los tipos y estilos. Y también, como no, con un espacio para el recuerdo con un tema, una canción. Y también algo de cine, un audio perteneciente a una escena, a una película. Estos son los ingredientes normales y habituales aquí en Toca los Palos. Como siempre, el mismo día y a la misma hora, aquí estamos de nuevo para acompañarte y hacerte pasar una hora pues entretenida y amable. Recibe los saludos de Javier Muro, quien va a ser el que esté contigo aquí junto al micrófono con propuestas de buenas músicas, como te digo, variadas. Así que vamos a comenzar porque el tiempo es oro, también aquí en la radio. Y lo vamos a hacer de la mano de un grupo llamado Malmo 040, con lo nuevo que han editado, ¿Dónde ir? Con estas primeras notas comenzamos Toca los Palos.

Con los barceloneses Malmö 040 hemos comenzado con este tema, donde se encuentran presentando las nuevas canciones de su próximo disco, Cuando éramos felices sin saberlo, que verá la luz a finales de este mes. Esta vez le toca a este tema, ¿A dónde ir? Con este tema, el grupo recupera su esencia más indie para sumergirse en una atmósfera envolvente, melancólica, con una instrumentación que nos transporta a un viaje de introspección. La letra, con un estilo poético y emocional, explora el vértigo que conlleva no saber lo que nos espera en el futuro. La banda madrileña Lince y su nuevo trabajo, Derecho Constitucional.

La banda madrileña Lince regresa con su nuevo sencillo, Derecho Constitucional. Esta pieza se presenta como una audaz mezcla de géneros donde las guitarras surf de los años 60 se entrelazan con elementos de flamenco y garaje, creando un sonido sorprendentemente armonioso. Con un estilo directo y sin complicaciones, la banda se posiciona con una identidad sonora que, aunque rinde homenaje al pasado, se siente sorpresivamente fresca y actual. Es la música de los madrileños Lince. Y después de escuchar este tema, vamos con un temazo. Se trata de lo nuevo que nos traen Barry B. Un temazo redondo que suena a las mil maravillas. Infancia mal calibrada.

0: Barry Bear regresa con este pedazo de tema, Infancia Mal Calibrada. Una canción en la que revisita su pasado desde una óptica cruda y personal, con sonidos que evocan a bandas como Interpol o Fontaines D.C. El tema se expande con la identidad sonora del artista, llevándola a terrenos oscuros y melancólicos. Una pieza que combina un pop rock de tintes británicos con un sonido envolvente. Con una estética muy marcada y una narrativa profunda, el artista de Aranda de Duero da un paso más en su trayectoria musical, consolidándose como una de las propuestas más prometedoras del panorama patrio.
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0: Juventude es una banda sevillana. Tienen su particular estilo y ahora nos traen este tema llamado Casus Clay.

0: Juventude ha lanzado su nuevo sencillo, Cassius Clay, un tema que toma como inspiración la figura de Muhammad Ali y su alter ego pugilístico. Cassius Clay es una muestra del sonido ecléctico de Juventude que combina elementos del rock, ska, psicodelia y progresivo. La canción incluye coros primates, relinchos de caballo y pitos de carnaval, creando una atmósfera festiva y desenfadada. Una composición que te habla del miedo a ser, del miedo a afrontar muchas cosas que los jóvenes tienen que afrontar. Pero como reza el estribillo, saldremos victoriosos. No pasa nada por tropezar y empezar de nuevo.
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0: 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Sorieri Mintxo Zen habló a los pájaros, Bayuca e Ízaro.

0: La música tradicional vasca y gallega se fusiona con la electrónica más vanguardista en este Sorieri Mintxosen. Los artistas Bayuca e Ízaro han habilitado una canción icónica de los años 60. Este, como te digo, Sorieri Mintxosen, Hablo a los pájaros, un tema del poeta Miguel Laverguerie, y lo han hecho en forma de remix, explorando y fusionando sus dos universos sonoros, consiguiendo transmitir felicidad, ritmo y amor. En la narrativa de este tema, el protagonista habla con los pájaros, con el río, con los árboles, porque no sabe leer libros de los hombres. Una canción, un remix que finalmente transmite felicidad, ritmo y sobre todo mucho amor.
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El grupo Silvestre y la Naranja están de estreno con su sencillo Océano y formará parte de su próximo disco titulado Alter Ego, que llegará en esta primavera. El cuarteto son una de las propuestas más atractivas del panorama musical latinoamericano y argentino en particular. En Océano, la formación bonaerense nos sumerge en una propuesta fresca y cautivadora, mezclando sintetizadores envolventes con guitarras y melodías, llevándonos a un universo de estética envolvente y etérea. Silvestre y la Naranja nos llevan ahora a otros sonidos de la mano de Daniel Sabater. Lo último que ha presentado, Romperme en dos.

Romperme en dos es el tema que abre el último álbum de estudio de Daniel Sabater, llamado Danito. Una composición muy dinámica de pop accesible, con un sonido fresco y sofisticado que aporta autenticidad a su propuesta. De madre española y padre alemán, Daniel Sabater lleva en su interior dos formas diferentes de entender el mundo y la vida.

0: Repión es el proyecto musical de las hermanas Iniesta y han contado con la cantautora Tulsa para grabar una nueva versión de Vienen de pasárselo bien, incluido originariamente en el EP Entre todas lo arreglamos, un EP que fue grabado en el pasado año 2024. Ahora esta pieza, publicada en formato sencillo, estará incluido en el próximo lanzamiento del EP Entre todas lo arreglamos, volumen 2, donde recuperan al completo con nuevas versiones grabadas con la colaboración de grupos y artistas como Sego, Rufus de Firefly, Corayaco y la mencionada Tulsa, que por cierto fue galardonada con el Premio de las Músicas Actuales en el pasado año.
1: Soy el sargento de artillería Howie. He bebido más cerveza, he meado más sangre, he echado más polvos y he chafado más huevos. Todos vosotros juntos, capullos. Bien, el mayor Powers me ha dado el mando de esta sección de reconocimiento.
2: No nos hace falta para nada.
1: Os voy a hacer falta hasta para haceros una paja. Os lo aseguro.
3: No me diga.
1: Vosotros no me impresionáis.
2: La sección de reconocimiento es cojonuda.
1: Si os habéis creído, nenas, que vais a poder escurrir el bulto porque vuestro último sargento era una mariquita, a punto de jubilarse, que pasaba de todo, os habéis equivocado. Vais a empezar a comportaros como marines ahora mismo.
2: ¿A qué ha venido aquí?
1: Te lo voy a decir. Hago esto porque me muero por meterme en la ducha con vosotras, nenas. Y porque no quiero que me vuelen la cabeza en un país lejano, porque tú no sabes hablar mi idioma. ¿Comprendes?
3: ¡Horra!
1: ¿Y tú?
3: Sí, sargento.
4: ¡Sí, te amo! ¡Por tu culo! ¡Por tu culo, cojonudo, por...!
3: Tranquilo.
2: Habrá que hacer algo con ese sargento Highway.
3: Sí, pero ¿qué vamos a hacer? Esperad a que el sueco salga del calabozo.
4: ¡Claro, el sueco, tío!
3: Sí, le arrancará la cabeza y se cagará en él.
2: Sí, luego se la comerá.
4: ¡Eso fue!
3: ¡Adiós,

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El de las RS es un artista y compositor mexicano, el cual busca expresar a través de sus canciones cómo son las vivencias del día a día, el amor y el desamor, la vida prohibida y la vida en el entorno militar, mostrándonos una amplia variedad de temas castrenses. Uno de ellos, este tema militar, publicado en 2024 dentro de su LP Bélico y Enamorado, y ha servido para acompañar este audio correspondiente a la escena de la película El Sargento de Hierro, un film norteamericano rodado en 1986 y dirigido por el director Clint Eastwood, quien también es el personaje principal de esta cinta. La película ambientada en el ejército, bélica, de acción y también con drama. El guión es bastante simple. Un sargento veterano de las guerras del Vietnam y Corea vuelve a su país para llevar a cabo una misión que será instruir a un grupo de novatos desmotivados e indisciplinados soldados para convertirlos en marines. Una película que nos presenta a un rompehuevos Eastwood en plena acción, mala leche, frases lapidarias a cada minuto, militares yanquis, en fin, una opción perfecta para ver en sesión doble junto a la chaqueta metálica. Vamos, esta mítica escena estaba protagonizada por Clint Eastwood. Dejamos estas escenas patrióticas y que llegan incluso hasta los Soez y nos vamos con más sonidos. Esta vez de la mano del dúo Ainda, No es amor.

El dúo conformado por Esmeralda Escalante y Iago Escrivá adelantan su próximo disco largo. Una canción llena de pasión y melancolía y a su vez plena de frescura y vitalidad, con unos vientos y cuerdas que parece transportarnos a los sonidos de los 70. Éramos lo más es este tema que marca un nuevo comienzo para Ainda, el dúo argentino que en una colaboración espontánea con Leiva compusieron la letra de esta canción que abre su nueva etapa. Dejamos atrás los sonidos argentinos y volvemos a la península. Volvemos con la bien querida Ni Bien Ni Mal.

0: Ni bien ni mal, es una canción de la bien querida que tiene algo de paradoja. Con una querencia por los sonidos de los 80, la sonoridad de este tema está rebosante de colorido y brillos para cantarle a la introspección, a la necesidad de alejarse del mundo para poder reconectar con uno mismo. Ni bien ni mal es la canción que abre su nuevo disco largo llamado LBK, publicado en estos últimos días.
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0: Grandes éxitos como el que viene a continuación, Malos tiempos para la lírica, Golpes bajos.

0: Malos tiempos para la lírica es uno de los temas pertenecientes al EP No mires a los ojos de la gente, que Golpes Bajos publicó en 1983, en pleno apogeo artístico y creativo del grupo, que estuvo en funcionamiento desde el 83 hasta 1985. Y en ese tiempo publicaron un álbum de estudio, dos EPs y siete sencillos. Golpes Bajos fue el proyecto de los gallegos Teo Cardalda y Germán Copini, que nos dejó en 2013. Y curiosamente fueron un cuarteto, una banda emblemática de la movida madrileña en los años 80. Navegando por el synth-pop ochentero líricamente, la canción destaca por su poética y su crítica sutil a la sociedad. Además, constituye uno de los mejores ejemplos de poesía musicada de aquellos tiempos y actualmente se considera como una de las mejores piezas de Golpes Bajos.
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0: Lo que viene a continuación es lo nuevo, lo más reciente de Merino y se llama El Bosque 2025.

Merino es una de las formaciones del momento y El Bosque es el nombre de su tercer álbum de estudio que llegará en este mes. Pero antes, Sandra Merino y Alex Gallego, el dúo madrileño realiza la última parada en el camino con El Bosque 2025, el sencillo que, como te digo, dará título a su trabajo largo. Una pieza que sigue la línea de las anteriores canciones, con la intención de remover almas, hacerte sentir y emocionarte, creando así una atmósfera pop de alto voltaje emocional. Quizás podría ser demasiado pop para ser indie o demasiado indie para ser pop.

Leo Rizzi, este artista nacido en España, pero crecido en Uruguay, nos trae su último trabajo, Horizonte Lejano Azul. Con la combinación de sus raíces mediterráneas y su crianza en Latinoamérica, se refleja en sus composiciones, que viene a ser una suerte de pop alternativo con una energía única y una conexión con la naturaleza y la vida urbana. Seguimos por América, por el continente americano, y nos vamos ahora hasta California para encontrarnos con Niño Viejo. El tema se llama...

0: Niño Viejo es el proyecto creado por Baruch Argil desde la ciudad de Mexicali, en la Baja California. Nacido por la necesidad de contar vivencias, expresarse durante la pandemia, el mexicano Niño Viejo cuenta con dos EPs y dos álbumes de estudio, además de varios sencillos lanzados de manera independiente. La música de Niño Viejo crea pasajes melancólicos y reflexivos a través del indie rock con unos suaves toques de psicodelia. Un ejemplo claro lo tienes en este Barry, su acústico muy atmosférico, su último sencillo publicado.
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2: A una nueva edición de Migramola. Tu programa favorito de música del recuerdo, ya sabes. Tienes una cita los jueves de 10 a 12 de la mañana y los sábados de 1 a 3 de la tarde. Vamos a comenzar con Bruno Lomas, Comprensión.
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Y seguimos con un grupo italiano, un trío más bien, que arrasó en España en los 80 y en los 90, Richie Poveri, Mi enamoro dite.

Los Brincos, que de la misma manera que ha habido artistas italianos que han triunfado en España, ellos también triunfaron en Italia. Y los que vienen ahora son Los Diablos y Los Payos juntos interpretando un éxito de Los Payos, María Isabel.

0: y así más fue.
1: Digo brasileño, pero casi todos lo sentimos como un español más, a Roberto Carlos, un cantante muy querido aquí en España. Vamos a continuar con unas habituales de nuestro programa de Mira Mola, Terronet, Be My Baby.

Inolvidable Rafaela, siempre nuestro recuerdo. Bueno, a ver, ya sabéis que no suelo dar datos porque los programas pues, se repiten de vez en cuando, muy espacios en el tiempo, pero voy a hacer una excepción. 28 de julio, en nuestras fiestas de San Adrián, puro relajo. Y voy a poner dos canciones suyas, bueno, van enlazadas en una. Si escucháis este programa en noviembre, olvidéis lo del 28 de julio y estáis como que no lo habéis oído, y así podéis seguir dando datos, porque hay veces que me apetece dar datos y como se repiten los programas, pues bueno, a partir de ahora daré datos de fechas y demás, y cuando se repita el programa accidentalmente, vosotros hacéis como que no lo habéis oído. Vale, pues vamos con dos pedazos temas enlazados de colores y los ojos de mi morena.

Pues ahí han estado los chicos de Puro Relajo. Bueno, si hay una canción que es el emblema de este programa de Migramola, es la que viene a continuación, El baúl de los recuerdos de Karina.

Rocío Dúrcal, querida y admirada tanto aquí en España como allí en México. Un fuerte abrazo también para los mexicanos, que seguro que tenemos algún oyente allí. Vamos a continuar, lo hacemos con Janet, la canción ¿Por qué te vas?

No, pues nosotros no nos vamos, aún nos queda una hora aquí de Migramola y vamos con Natalia Jiménez y Carlos Rivera, nos traen un dueto muy bonito titulado El Destino.

Bueno, pues esperamos que no se pierda nada. Y si en la música hay una flor muy especial, es la flor de la canela. Nos la trae María Dolores Pradera.

Bueno, si te acabas de incorporar, estás en Migramola en Rebote FM en el 107.7. Yo soy Luis Jai y ahora viene Julieta Venegas con Limón y Sal.

Y aquí seguimos haciéndote compañía en nuestra travesía musical, en este caso con Los Secretos y la canción Ojos de Gata.

pedazo canción, Ojos de Gata, Los Secretos, Enrique Urquijo. Y vamos ahora con el que fue el rey del verano en España durante muchos años, Jordi Dan, Una Paloma Blanca.

Y vamos ahora con la artesana armenio, francesa, Sylvie Vartan, la plus belle pour aller danser, traducido, la reina del baile.

Bueno, y hasta aquí ha llegado esta edición de Migramola. Como siempre, ha sido un verdadero placer poneros música. Espero que os haya gustado. Y nos vemos y nos oímos en la siguiente edición de Migramola. Sed felices, cuidaros mucho. Os quiero, me despido con una canción de Julio Iglesias titulada Quiero.

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Hola, ¿qué tal? Soy Rubén y esto es Rock on R. Tenemos por delante una horita de rock del bueno. Comenzamos con The Hoolies, Long Cool Woman.

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1: Y hasta aquí el Rock on R de hoy. Acabamos como siempre con AC/DC. Esto es Money Talks. Salud y rock and roll.

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saludos. Arranca una nueva edición de Simpatía por la Música. Aquí estamos, un servidor, José Martínez, acompañándote desde ahora y durante los próximos minutos con los grandes éxitos del rock, el blues y el soul. No solamente esas canciones de siempre, sino también algún que otro artista o disco o tema que ha salido recientemente. Vamos a intentar hoy abarcarlo todo, a ver si nos da tiempo. Decirte, como siempre, que nos puedes seguir a través de redes sociales, concretamente en Facebook y en Instagram, con el mismo nombre del programa, Simpatía por la Música, y también a través de Spotify. Bueno, pues hay una playlist, una lista de canciones de muchas de las que suenan en este tiempo de radio. Está todo preparado, está todo listo, así que no vamos a perder ni un segundo y vamos a comenzar ya con este gran éxito. Nada más y nada menos que Steve Miller Band, y esto es Serenade from the Stars. Bienvenido, bienvenida, aquí arranca Simpatía por la Música.

quedaba ese gran éxito de Steve Miller Band, este Serenade from the Stars, que bueno, muchos lo conocemos o algunos lo conocen por esa estupenda adaptación, esa estupenda versión que hicieron M-Clan, que titularon Llamando a la Tierra. Vamos a continuar con más canciones, con más éxitos. En este caso nos vamos a ir al año 2003. Ahí encontramos a una banda llamada Jet y este

Pues así, con esta fuerza, con esta energía, hemos escuchado a Jet con este Are You Gonna Be My Girl. Vamos a seguir más o menos en la misma época. Este tema era de 2003, pues nos vamos 4 añitos más adelante. 2007, ahí aparecía una banda llamada The View, y este fue, bueno, pues uno de sus grandes éxitos dentro... bueno, así entrado de aquella manera, pero lo vamos a escuchar desde el principio. Esto es Saint James, The View.

jovencísimos publicando ese álbum que incluía este tema llamado Saint James. Ellos eran The View, sonando en Simpatía por la Música. Nos vamos a quedar ahora con la música hecha en España, con una de las bandas, bueno, pues más reconocidas dentro del rock, legendaria y que más éxitos ha dejado también. Hablo de Héroes del Silencio. Dentro de su álbum El Espíritu del Vino extraemos uno de sus grandes éxitos, una canción que se llama nada más y nada menos que Nuestros Nombres, que además es la que abre el disco.

Inconfundible la voz de Enrique Bunbury, y bueno, pues la verdad es que inconfundible también el sonido Héroes del Silencio en este tema llamado Nuestros Nombres, dentro del álbum El Espíritu del Vino. ¡Qué bien suena esto! ¡Qué recuerdos! T-Rex con Mark Bolan al frente. ¡Get it on!

Es uno de esos temas que te sonará muchísimo también porque lo habrás escuchado en bandas sonoras, en anuncios de televisión. Y bueno, uno de esos grandes éxitos de T-Rex, este Get It On, que nos ha acompañado también durante unos minutos en simpatía por la música. Seguimos adelante, tenemos más canciones, tenemos también la página de Facebook, Simpatía por la Música, y la cuenta de Instagram, el mismo nombre, Simpatía por la Música. Y tenemos canciones como esta que va a sonar ahora, de nada más y nada menos que la banda Muse. Dentro del último álbum Will of the People les traemos este gran tema que lleva por nombre nada más y nada menos que Won't Stand Now.

Pues así de fuertes y de enérgicos han aparecido Muse en Simpatía por la Música con este One Stand Down. Volvemos en esta ocasión al blues, nada más y nada menos que con Kev Moe, 62 Chevy.

el blues que también tiene cabida en este espacio, en este tiempo de radio, en Simpatía por la Música. Escuchamos muchas veces a este artista, a Kev Moe, pero es que, bueno, nos gusta mucho y nos gusta escuchar y disfrutarlo con temas como este llamado "60 to Chevy" dentro de, bueno, pues el álbum que publicaba en 2022 que se llamaba "Good to Be". Vamos ahora con un clásico, clasicazo diría yo, Pink Floyd.

La verdad es que para muchos es decir Pink Floyd, lo primero que les viene a la cabeza es este clásico de 1979 dentro del álbum The Wall. Esto es Another Brick in the Wall, con, bueno, como te decía, ese gran éxito que nos dejó Pink Floyd. Y bueno, tienen muchísimas más canciones, por supuesto, pero digamos que esta es la más reconocida y la que más se suele escuchar. ¡Qué bien! ¡Cómo nos gustan! ¡Elefantes!

Qué maravilla de canción que nos ha regalado Elefantes, el tema Este Amor, con motivo también de su 30 aniversario, 30 años haciendo música tan maravillosa como esta que acabamos de escuchar. Bueno, tenemos más canciones. Tenemos ahora en esta ocasión a Steve Harley and Connie Riverbend, y esto es Make Me Smile.

otra de esas canciones que se ha utilizado en películas, también en bandas sonoras de, bueno, anuncios. Este Make Me Smile, Come On and See Me de Steve Harley and, bueno, pues Connie Riverbell. La verdad es que es uno de esos éxitos, una de esas canciones que de vez en cuando nos gusta también escuchar aquí en Simpatía por la Música. Al igual que nos gusta seguir disfrutando del álbum Honey Diamonds de Rolling Stones, con temas incluidos en ese álbum, como por ejemplo este que ya empezamos a escuchar y que lleva por nombre Mix It Up. Ahí lo tenemos.

La verdad es que no sabemos de dónde sacan la energía, pero ahí siguen Rolling Stones. Sí que es verdad que uno de ellos, bueno, pues ya falleció, el batería Charlie Watts, pero ellos, el resto, siguen, bueno, pues publicando discos como este y Honey Diamonds, y la verdad es que esa energía, bueno, sigue estando ahí presente, y creo que hasta el día que terminen, yo creo que estos van a morir prácticamente en un escenario. Rolling Stones. Otro grande, Paul Carrack. When my little girl is smiling.

Qué maravilla de canción, qué maravilla de voz la de este hombre, la de Paul Carra, con este When My Little Girl Is Smiling, que acaba de sonar en Simpatía por la Música. Nos vamos ahora a la música hecha en España. Nos vamos a quedar con un hombre que con el tiempo, a medida que ha ido pasando los años, pues la verdad es que cada vez ha hecho discos que se ha ido superando. Ya lo hacía en sus comienzos, cuando estaba en una gran banda que todos conocemos como eran los Ronaldos. Hablo de Coque Maya, con su nuevo trabajo discográfico. La verdad es que, bueno, pues está ya comenzando o está arrasando ya entre sus seguidores y con una gira realmente fantástica. El álbum se llama Aunque Estemos Muertos y precisamente el tema que vamos a escuchar es el que le da nombre a ese disco. Una canción que lleva por nombre Aunque Estemos Muertos, Coque Maya.

Pues así es como se llama el tema que acabamos de escuchar y que le da nombre a este disco de Coque Maya, Aunque estemos muertos. Una auténtica maravilla para disfrutar, para cantar, para sentir, y que lo hemos hecho aquí en Simpatía por la Música. Terminamos por hoy el programa, nos vamos a ir y lo vamos a hacer nada más y nada menos que con la banda Sweet y este tema que lleva por nombre Fox on the Run. Los saludos de José Martínez, que tengas una feliz semana y nos encontramos en una nueva edición de Simpatía por la Música próximamente. Gracias, hasta pronto.

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1: Bienvenidos al Radioactivo DJ. Estamos ya en el programa número 7456, semana número 29, del 13 al 19 de julio de 2026. Para esta semana, en un instante, las noticias radioactivas. Después seguiremos con nuestra nueva sección Radioactivo DJ Evolution, de la cual ya os hemos ido presentando estilos. Comenzamos con el Cautrock, la semana pasada el Industrial, y esta Avantgarde Industrial. No os la perdáis, que será justo después de las noticias. Después tendremos que Naikan con Melody House and Techno, Positive Reaction, la Central Radioactiva con sonido trance, Tecnolandia con sonido techno, como la sección dice, con Device Mallorca, Reacción en Cadena Emergente, Radioactiva, Radioactivo DJ Hazard, Me Gusta, Nuclear Bond, Death Con One, Remember the Time, 90s, No Me Da la Vida, White Noise con música de los 80 y hasta donde lleguemos en estos 120 minutos que ya han dado comienzo.
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7: Comenzamos las noticias musicales radioactivas. Pero antes de nada, te recordamos las vías de contacto con este radio show. El mail info@radioactivodj.com. Te repito, info@radioactivodj.com. Y también nos puedes seguir o buscar en la página web radioactivodj.com, donde encontrarás todos nuestros programas. Iniciamos rápidamente el recorrido con el artista alemán Brandon, que está viviendo un gran momento viral en TikTok, donde varios de sus temas han comenzado a destacar con cifras muy potentes de visualizaciones. Uno de los más llamativos es este que escuchamos, Peace of Mind, Keep Talking, que ya acumula unas 100.000 reproducciones y ha generado una gran expectación en redes. Un track que confirma su crecimiento y su capacidad para convertir cada lanzamiento en un momento destacado dentro de la escena electrónica.
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Nico Exue presentaban la canción Ayer, una reinterpretación fresca y actual del clásico Indie Ayer de Florida y Will.i.am. El dúo de Los Ángeles apostaba por un sonido renovado, manteniendo la esencia reconocible del original, pero adaptándolo a las tendencias actuales de la electrónica, con una producción más potente y orientada a la pista de baile. Un track que conecta nostalgia y modernidad, preparado para volver a conquistar al público en una nueva etapa.

Darío Núñez y César Sánchez regresaban al sello Adexo Music de Junior Yacht con Less Work, un tema que destaca por sus líneas de bajo irresistibles, un groove funk muy marcado y ese aire clásico que conecta con la esencia del house más puro. En paralelo también otras producciones seguían marcando tendencia dentro del género como Mac Thin, una propuesta de Afro House con percusiones profundas, y Beware, que ofrecía un enfoque más oscuro e inmersivo. Un conjunto de lanzamientos que reflejan la diversidad y riqueza del house actual en sus distintas vertientes.

Una revisión que llevaba el tema original a un terreno mucho más contundente y orientado a la pista. Si la versión inicial apostaba por un enfoque más melancólico, este beat transforma el track en una pieza más agresiva, intensa y cargada de energía, manteniendo la esencia pero elevando su impacto. Un giro más oscuro y directo que convierte este beat en una auténtica arma de pista.

Flamenca Records subía el nivel con Esteban y el remix de Michael Bien de Amigo, un trazo oscuro y contundente diseñado para la pista de baile. Con ese toque inconfundiblemente de esencia española, la canción ganaba fuerza con la producción de Michael Bien, que lo llevaba directamente al terreno peak time con una pegada firme y una energía constante. Un corte potente que encaja a la perfección dentro del sonido más oscuro y clubbing de Flamenca Records.

Bonnie Dark Eyes comenzaba el año con Wanted, un lanzamiento que llegaba tras una etapa en la que su música había ido ganando cada vez más apoyo dentro de la escena. El tema destaca por su carácter directo y una vocal muy reconocible, de esas que se quedan a la primera, acompañada de una producción que va creciendo y mantiene la tensión de principio a fin. Con Wanted, Tony Dark Eyes sigue consolidando su estilo y deja claro que viene con fuerza en esta nueva etapa.

DJ Bilko presentaba Body Talking, un tema con un groove muy contagioso que invita a dejarse llevar desde el primer momento. Con una identidad clara y una atmósfera envolvente, el track juega con la tensión y el ritmo de forma muy natural, haciendo que la música fluya y conecte sin esfuerzo. Body Talking refleja el estilo de Bilko, combinando energía actual con un sonido accesible y efectivo que encaja perfectamente tanto en sesiones como en escuchas más casuales.

Y terminamos la sección de noticias musicales radioactivas con Monte Quiro, que presentaba Going Out, una canción que refleja a la perfección su estilo personal, combinando su gusto por el sampleo con una energía muy pensada para los momentos más intensos de sus sesiones. Con una trayectoria poco convencional, desde sus inicios influenciado por sonidos country hasta su evolución dentro del house, Monte Quiro ha ido construyendo un sonido propio que le ha llevado a compartir cartel con nombres importantes de la escena. Going Out es una buena muestra de esa identidad, un tema con personalidad que sigue consolidando su camino dentro de la electrónica actual.

Amigas y amigos de Radioactivo DJ Evolution, seguimos avanzando por la historia de la música electrónica. Después de viajar por los paisajes cósmicos del krautrock y adentrarnos en las sombras del industrial gothic, hoy nos toca visitar uno de los territorios más desafiantes, extraños y fascinantes que ha dado la música contemporánea: el avant-garde industrial, también conocido como industrial vanguardista. Y aviso para navegantes, si alguna vez pensaste que una lavadora centrifugando a las 3 de la mañana podía sonar experimental, todavía no has escuchado nada. El krautrock no desapareció, evolucionó. Aquellas exploraciones sonoras de finales de los años 60 y principios de los 70 abrieron una puerta que algunos artistas decidieron atravesar sin mirar atrás. Mientras unos caminaban hacia el synth-pop o la electrónica más accesible, otros eligieron el laboratorio sonoro más extremo imaginable,

A finales de los 70 surge una primera generación de artistas que convierte el ruido, la repetición y la provocación en una forma de arte. El nombre, industrial. No era casualidad, máquinas, fábricas, engranajes y entornos urbanos decadentes se transforman en instrumentos musicales. La idea era sencilla y radical a la vez. Utilizar cualquier sonido disponible para desafiar la idea tradicional de música. Grabadoras manipuladas, sintetizadores maltratados, metales golpeados y voces distorsionadas formaban parte del arsenal creativo. Era música incómoda, inquietante y, para muchos, directamente insoportable. Pero precisamente ahí residía su propósito: provocar una reacción.

Uno de los ejemplos más perturbantes e influyentes del industrial temprano es esta canción de 1978, una experiencia sonora que sigue resultando inquietante décadas después. Hamburger Lady.

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1: 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Los pioneros de la vanguardia industrial estaban profundamente influenciados por movimientos artísticos como el dadaísmo, el futurismo y el arte de vanguardia. Su objetivo no era entretener, sino cuestionar. Utilizaban imágenes impactantes, simbolismo político, referencias a la industrialización y una estética deliberadamente incómoda para obligar al oyente a enfrentarse a las realidades que normalmente preferimos ignorar. Dicho de otra forma, mientras otros grupos querían que bailaras, ellos parecían preguntarte si estabas seguro de querer seguir viviendo en la sociedad moderna. Cabaret Voltaire, Knack Knack Knack, 1979.

ritmos mecánicos, voces manipuladas y una actitud que ayudó a definir el sonido industrial de finales de los 70. Uno de los temas recurrentes del industrial vanguardista es la relación entre el ser humano y la máquina. La industrialización, el control social, la vigilancia y la deshumanización aparecen constantemente en sus obras. La música se convierte en una representación de la propia máquina social, repetitiva, fría y aparentemente inevitable.

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1: Metales, herramientas de construcción y caos controlado. Una auténtica declaración de principios sobre cómo convertir el ruido industrial en arte. Aunque nunca fue un movimiento masivo, su influencia es inmensa. Sin el avant-garde industrial no existirían muchos de los sonidos que posteriormente encontramos en el EBM, el industrial rock, el noise, el dark ambient, el techno experimental e incluso ciertas corrientes de la música electrónica contemporánea. Lo que comenzó como una provocación artística terminó convirtiéndose en uno de los laboratorios creativos más importantes de la música moderna. Y sí, puede que algunas de estas canciones no sean las más adecuadas para una cena romántica, aunque todo depende de cómo vaya.

Y hasta aquí este viaje por los orígenes de la vanguardia industrial. Un movimiento que convirtió las fábricas en instrumentos, el ruido en arte y la provocación en una declaración cultural. La próxima vez que escuches un ritmo mecánico, un sintetizador agresivo o una textura industrial en una producción electrónica moderna, recuerda que probablemente haya una deuda pendiente con aquellos pioneros que decidieron hacer música con aquello que nadie consideraba música. Nos despedimos con una obra fundamental que resume perfectamente el espíritu experimental y visionario de aquella época. Soy Carlos Villanueva y esto ha sido Radioactivo DJ Evolution, donde seguimos explorando la evolución de la música electrónica, década a década, ruido a ruido y, a veces, tornillo a tornillo.

0: Sin duda, como si estuviéramos en una fábrica. Vamos ahora con otra de las secciones de Radioactivo DJ. Nos vamos con Kenaika.
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dos nombres que no necesitan presentación, se unen en una misma energía. David Guetta, Alok y Steve Figuer reinterpretan Run, Run, River, un tema que mezcla emoción y ritmo con ese toque global que solo grandes figuras pueden conseguir.

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5: Nos vamos a 1999, cuando el trance empezaba a vivir una de sus etapas más emocionantes en Europa. The Green Martian, alias del productor Olivier Lief, firmaba Industry, un tema que pronto llamó la atención de la escena por su carácter hipnótico y su sonido muy de la época. Poco después llegarían los remises y entre ellos destacó el de Space Brothers, que es el que vamos a escuchar. Como detalle, decirte que muchos DJs lo pinchaban como joya de transición entre el trance más progresivo y el sonido más melódico que empezaba a despuntar a finales de la década. Así suena este clásico.

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0: Bienvenidos a este tu apartado Tecnolandia dentro de tu programa Radioactivo DJ. Semana tras semana te venimos ofreciendo éxitos de plena actualidad en cuanto a la música electrónica se refiere. Saludos de quien te habla, Device Mallorca contigo. Esta semana vamos con este auténtico pelotazo.
1: Space 92 nos trae Dimension, un tema que suena a energía pura desde el primer segundo. El productor francés se ha convertido en uno de los nombres más sólidos del tecno actual, con un estilo muy reconocible y directo que no deja indiferente en la pista. Dimension es otro ejemplo de su forma de entender la música, sin rodeos y con mucha intensidad. Así suena.

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clásico de Chua Limited, No Limit, que marcó 1993 y toda una nueva era del Eurodance, cobraba de nuevo vida de la mano de la formación 9x9, el dúo italiano que lo lleva directamente a su terreno con ese sonido tecno potente y sin concesiones.

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Playa de Cesalines de Play On, un tema que huele a verano desde el primer segundo. Nos transporta directamente a uno de los rincones más emblemáticos de Ibiza. Playa, sol y buena música en un mismo viaje. Así suena.

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1: Seguimos con buen tribaleo. Milan Sugar nos traen African Heat, una canción que suena también a verano, a viaje, a pista de baile sin preocupaciones. El dúo alemán, conocido por su forma de entender el house con sabor internacional, vuelve a poner el ritmo justo para no parar de moverse.

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Un clásico que nunca dejó de sonar, pero que ahora vuelve con nueva vida. La La Land de Green Velvet, el alias de Curtis Jones, regresaba en esta versión 2026, actualizada para las pistas de hoy, sin perder esa esencia tan irreverente que lo convirtió en un himno del House de Chicago.

primeros años de los 80, cuando la electrónica todavía estaba explorando nuevos caminos. Lee Sung, Dan Jigu firmaron Los Niños del Parque, un tema clave del sonido industrial y EBM que marcó a toda una generación de artistas posteriores. Con su estética fría, su ritmo hipnótico y su actitud rompedora, se convirtió en una referencia dentro del underground europeo, un clásico que sigue sonando tan provocador como el primer día.

Remember Time. Se diseñó para ir en una dirección, siempre hacia adelante, recordando solo el pasado, permitiendo que nuestra vida sea una serie de decisiones hilvanadas una detrás de otra. Y esas decisiones definen quiénes somos, a la hora de proteger la familia que amamos, la verdad que conocemos y los recuerdos a los que nos aferramos, el pasado que no podemos dejar atrás o la búsqueda de respuestas a nuestros misterios privados. No juegues con las leyes del tiempo, ni las retuerzas o las dobles, porque la canción más olvidada puede alterar la historia, convirtiendo amigos en enemigos, causando las consecuencias más inesperadas y un descomunal maremoto de cambios. Remember Time, un pequeño flash donde el tiempo se detiene solo por

Seguimos en la década de los 80. Nos vamos a 1983, cuando Ann Clark sorprendía con Sleeper in Metropolis, una de esas piezas que mezclaban poesía y electrónica de una forma muy poco habitual para la época. Con su estilo hablante y su sonido frío y urbano, el tema se convirtió en un referente del synth-pop más alternativo y del espíritu experimental de los 80. Una canción que retrata una ciudad despierta y alguien que no consigue dormir.

0: 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Seguro que a ti tampoco te queda tiempo para nada. ¿Dónde estabas cuando sonaba esto?
1: Subimos de década, nos vamos a los 90 con Two Brothers on the 14th Floor y la canción Dreams, uno de esos himnos del Eurodance que marcaron toda una generación en las pistas de baile europeas.

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0: House de música desde aquí, desde Hit Clubbing. Esto acaba de comenzar. Bienvenidos, bienvenidas.
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0: Bueno, aquí estamos cómodos y perfectamente instalados. Me he pegado un voltio como es habitual por sala de máquinas, los engranajes funcionando a la perfección, todo el mundo en sus puestos y esto ya no hay quien lo pare. Saludos de Frisco, agradecido por la escucha. Por delante, como te decía, 120 minutos, un poquito menos de house en estado puro. Hablando de house, para oídos selectos y elegantes como el tuyo. Sonido Jocelyn Brown con Incógnito. Este es el remix, esto fue tema de la semana, este es el remix que ha hecho DJ Bert Bivans de Always There. Escucha y disfruta, venga, baila conmigo. El piano, tócalo, tócalo. Y ya si lo canta Jocelyn, la mezcla perfecta, la canción ideal.

0: pinchado la versión original y como no tenía que pincharte esa también.
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0: Atención a esto, estreno Hit Clubbing. Metemos media marcha más porque llega B.S. Carrin, Don't Stop Pushing On.

0: ¿Qué me dices de esto? ¡Qué bien ahora!
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0: ¡Sí! Imparable el sonido Jun, desde el Reino Unido para ti. Para que lo bailes, para que lo flipes por de patillas down totalmente. Can't stop. Venga, báilalo, báilalo. Es que es imposible estarse quieto con esto.

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2: Viene pidiendo paso el tema de la semana, viene pidiendo pista Hit Club y Classic, pero antes quiero que escuchéis esto que es estreno.

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1: Echamos la vista atrás, no mucho en el tiempo. Todavía me acuerdo cuando esta canción había sido tema de la semana, había sido número uno en Hit Clubbing. La he visto por ahí en el baúl de los recuerdos. Y cómo no vamos a pinchar esto desde el apartado de Hit Clubbing Classic. Ladies and gentlemen, señores.

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1: La décima versión de una de mis canciones preferidas, el décimo remix de una de mis canciones favoritas, el Upside Down de Diana Ross, en esta ocasión con el remix desde Italia de Tarantino. Escucha y disfruta al máximo como lo voy a hacer yo.

0: a través de nuestra dirección de correo electrógeno info@clubing.es, o bien si prefieres a través de tu estación de radio más cercana donde se emita Hit Clubing, ya sabes, Fiesta Legends of House con DJ Fresco, Marcos Peón y como cabeza de cartel Master Eddie Amador.
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0: Un poquito la de Henry Hawking con este Transformation.
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0: los habituales en Hit Clubbing. Transformation, sonido Henry Hawking.
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1: Con las bromas hemos liquidado una hora de sonido Hit Club. Bueno, van imparables estas chicas, ¿eh? Mestizan. Tenía que pincharlas yo en el programa junto a Foul. En Watt y el bozarrón de Diana Navarro en esta versión de Campanera.

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1: Yeah. Venga, metiéndose lleno ya en el Charge Clubbing. Atención, número 10 cayendo. Desde el 3, el proyecto de software que sigue imparable. En esta ocasión está en el

0: 9 entrada en lista.
1: Número 9
0: en lista para el proyecto de Nalin Professional Window. La original era de Tori Amos, Professional Window, y era una de mis preferidas. Esta también lo es. Estrena Marchar en el 9.

brutal en Burgas. Gran tipo de Ian Solo esta semana en el número 8, poniendo ritmo con este Ice Baby. Y subo un poquito más al número

0: numero 5.
1: Se da a correr al Master John Newman a hacer una versión de su hit mundial Love Me Again. ¿Y cómo le ha llamado? Pues le ha llamado Love Me Again.

0: me dices de ese piano demoledor? Es la combinación perfecta.
1: Número 5.

0: espero que después de unos añitos y que nosotros te la podamos volver a pinchar, vuelva a hacer Love Me Again, Again, Again. Qué grande John Newman y qué grande Dua Lipa poniéndole voz a este Two Heart, Danny, el Harley desde el número 4.
1: Número 4.

0: Bueno, Adri Block tiene dos canciones en el podio. Está en el número 3. Atención porque vamos al 2.
1: Número 2.
0: Sonido Bel Air con Barbara Tucker. Para oídos selectos como el tuyo, este

0: Bueno, ¿qué os parece si destapamos el número uno de esta semana? Como siempre te lo trae DJ World Magazine.
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este es nuestro número uno. El número uno de Hit Club entre los Friday World Magazine. Señores, señores, con todos ustedes, dos pesos pesados del house. Mucho talento de aquí. Mr. Adri Block con Mr. Lizard Funky Town. Número uno en el Charky Clubbing. Escucha y disfruta porque esto tiene una pegada brutal.

son dos de los grandes especialistas mundiales en hacerte bailar. Pero cuéntame una cosa. Dime tú cómo esto no iba a ser número uno de hit.

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1: Efectivamente, la maquinaria de Hit Clubbing que no para ni un solo momento, ni un solo instante. Ahora con esto que se

Tina, desde Estados Unidos, desde Sudáfrica, desde Ucrania, desde Bolivia.

0: desde Portugal, etcétera, etcétera, etcétera. Gracias de corazón por estar ahí cada semana. La gente que está conectada también desde Cuba. Es un montón de países que cada semana sintonizan, escuchan y tuyen para escuchar musicón como este.
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dosis de adrenalina musical en tu vida. Con Yuji Yoshiyama y este Identity, publicado por Huplays, para mí en estos momentos, sin lugar a dudas, el mejor sello del planeta, publicando

0: es de este sello, que es el sello del británico Who, para mí top, top total. Me voy en su equipo siempre.
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0: En

0: imprescindible en pista. Venga, que llegamos a destino final. Recojan su equipaje desde el vagón de la música.
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0: Que lo hemos disfrutado al máximo.
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0: Además, ahora ya saben que en la oficina de objetos perdidos el tipo muy, muy borde que había está suspendido de empleo y sueldo.
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0: Sí, hay una chica muy, muy maja. Tampoco es necesario que os olvidéis nada, pero hay que de hecho ese apunte. Como anotado queda también que tenéis una cita dentro de 7 días.
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